0: porque se haya hecho mal y sea otro tipo de trastorno, pero no es lo más habitual. Es decir, cuando tú valoras las estadísticas, lo que nos dicen es que no estamos tratando ni siquiera todos los que debemos tratar. Y un tema importante, el tema de la medicación, que todos los padres temen cuando llegamos al... Yo siempre les pregunto, ¿qué opinas de la medicación? Nunca hablo de la medicación en la primera visita, pero siempre, si tengo un poco de confianza, les pregunto qué opinan sobre la medicación. El año pasado se publicó un artículo sobre el riesgo de no hacer nada en TDAH. Y el riesgo de no hacer nada es que sí, no le mediques, no le hagas nada, ¿no? Ya se le pasará, ya madurará, ¿no? Como decía una compañera mía, solamente madura la fruta, el niño no madura. El problema de esto es que, pues si no se trata, hay más riesgo de adicciones, está demostrado que hay más riesgo de consumo de tóxicos, hay más riesgo de embarazos no deseados y enfermedades de transmisión sexual, más riesgo de accidentes. Cuando conducen, empiezan a conducir, pierden antes el carnet de conducir por puntos, porque no es, sobre todo por exceso de velocidad y por consumo de sustancias. Cuando son más mayores, tienen cambios de pareja no deseados, porque la pareja no le aguanta, cambios de trabajo también no deseados. Con lo cual no estamos hablando de nada, de una cosa que sea una cosa banal. Estamos hablando de una...
1: No es només que aquest nen li costi aprendre, no, diguem, y hagi d'invertir més hores a l'hora d'estudiar.
0: No, para nada. Es decir, es una cosa mucho más compleja y donde hay un sufrimiento tanto en el paciente, en el niño o en el adolescente, como en la familia. Porque claro, es el típico que la profesora llama diciendo, es que su hijo molesta, es que su hijo no atiende. Hay madres que te dicen, yo es que no voy a buscarlo al colegio, me quedo en el coche porque tengo miedo de que el profesor me diga o que la madre me diga que mi hijo ha pegado, que mi hijo ha dicho no sé qué o que mi hijo se ha metido en un lío.
1: Ara no sé si diré una frase que diguem que políticament no és correcta, però el fet de que se'l diagnostiqui o no aquest infant depèn de si molesta molt o poc.
0: No necessàriament. Muchas veces, pues, en algunos casos sí, lo que vemos es que los pacientes que son más disruptivos llegan antes porque molestan más, y el problema lo tenemos sobre todo con los inatentos, pueden ser chicos o chicas, pero esos llegan mucho más tarde porque no dan ningún tipo de problema. Y ahí llegan sobre todo por fracaso escolar, porque no van bien en el colegio, teniendo una buena capacidad cognitiva, siendo inteligentes. Y la otra alternativa también, llegan por cuadros más afectivos y de ansiedad, porque sufren en silencio. Es decir, son niños que quieren hacer las cosas bien. O sea, yo no conozco a nadie que no quiera aprobar. Siempre les digo a los padres, yo no conozco a ningún niño que venga y que quiera suspender, que venga a clase diciendo que quiere suspender. Todos quieren sacar buenas notas, ¿no? La medicación muchas veces lo que hace es que ese niño se focalice, se centre, no lo va a cambiar de entero. Es decir, no, muchas veces me dicen, lo va a cambiar su manera de ser. Digo, ya nos gustaría tener una medicación que cambiase la manera de ser de las personas, porque lo estarían dando en el agua del grifo. Si nos pondrían para cambiar a la gente.
1: Anava a dir, eso sería mal por el yo, que es mi yo, que no.
0: Seguro que sí, que sería peligroso. No cambia la manera de ser, el niño va a seguir siendo el mismo niño, lo que va a cambiar es cómo está atento, cómo está centrado en un trabajo o una tarea, ¿no? Y puede entrar hacia un desarrollo normal.
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0: En estos momentos el diagnóstico es por la clínica. ¿Y la clínica qué significa? Pues tienes que ver al niño, hablar con los padres, intentar recoger información del colegio. En algunos países hay una enfermera que va al colegio a observar al niño en el aula. Eso sería muy interesante porque ves cómo el niño se relaciona en su ambiente. Cuando tú lo sacas del ambiente, lo llevas a la consulta, que es un ambiente hostil, y el niño se puede comportar. Yo tengo niños que se agarran a la silla porque saben que no se pueden mover y se agarran a la silla para no moverse. Entonces, en el aula con sus amigos sí que puedes ver una observación mucho más natural y mucho más real, ¿no? Pero se hace con el diagnóstico, pues eso, entrevista con padres y niños, obteniendo información del colegio, preguntando por las notas. Más que las notas en sí, es el comentario subjetivo de los profesores. Es decir, ¿qué es lo que el profesor habla de ese niño? Si se levanta, si molesta, si no atiende, si se despista, si necesita supervisión. Por ejemplo, los TDAHs mejoran mucho el rendimiento cuando hay una supervisión, solamente con que estés al lado. O sea, la mamá se sienta al lado del niño con TDAH, la mamá puede estar leyendo un libro, puede estar trabajando con el ordenador. Pero solamente la presencia de alguien a tu lado hace que no entres en foco. Parece tonto, sí. pero es así. Entonces, cuando el niño lo pones con alguien al lado, que le guía, ese niño mejora mucho más, solamente haciendo eso. Y luego hay también un abordaje también no farmacológico. Yo soy de los que recomiendo deporte. Deporte, menos pantallas y más deporte. Y el deporte tiene que ser un deporte que te guste. Hicimos un estudio hace no mucho en el hospital con el CAR de San Cugat y utilizamos artes marciales, karate y taekwondo. ¿Ah? Y encontramos una mejoría significativa al usar artes marciales, sobre todo estas dos, karate y taekwondo, en los síntomas de TDAH sin medicar a los niños, solamente haciendo artes marciales. Mejoran los síntomas. Entonces, yo todo lo que recomiendo a los pacientes, deporte. Si lo hacen, continuar con el deporte, y si no lo hacen, que lo hagan. ¿Qué sucede? Que cuando estos niños tienen mal rendimiento escolar,

0: hace un padre cuando un niño tiene mal rendimiento escolar? Pues no vas a hacer deporte, pero tienes que estudiar mal, ¿no?
1: Pero como que t'agrada, ¿no?, el càstig, y a més invertís més hores en
0: l'escola. Pues yo siempre les insisto que eso es una mala decisión, que tienen que potenciar el deporte, porque puede mejorar, sabemos que mejora las conectividades cerebrales, las conexiones cerebrales, pero en el caso de los niños con TDAH o los adultos con TDAH, el hacer deporte de manera crónica y reiterada, mantenida en el tiempo, mejora su funcionamiento en el día a día.
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2: Hola, buenas tardes. ¿Cómo estás, Maricruz?
1: Encantada de saludarte porque ens permets fer el tafaner, es decir, chafardear un poquito, meter la cabeza en lo que estáis trabajando precisamente las personas que unís las inquietudes científicas o los retos con los que se encuentra, por ejemplo, el doctor Alda en la consulta con ese manejo que hacéis de la tecnología. En el caso de vuestra empresa, tinc entès que esteu desenvolupant una proposta per millorar precisament aquest diagnòstic que dèiem que és tan complex del TDAH, que em sembla que es diu ADA-KIDS. No sé si ho pronuncieu així. ¿Se pronuncia así, ADA-KIDS?
2: Sí. Realmente lo que ha explicado el doctor Alda es que el diagnóstico se hace por síntomas. Cuando el traumatólogo tiene rayos X, el psiquiatra debería tener algo equivalente. Entonces, lo que hacemos nosotros es medir la conectividad cerebral, que quiere decir qué partes del cerebro están hablando entre ellas y cómo están hablando y qué se están diciendo. Eso es posible medirlo. Lo que ha sido más complicado en los últimos años ha sido entender lo que mides, porque medir se ha medido desde hace ya varias décadas. La electroencefalografía existe desde hace varias décadas, pero el valor añadido que aportamos nosotros es entender esas medidas y por tanto dar un diagnóstico mucho más certero que el actual respecto a si el niño es TDAH o no es TDAH.
1: Para entenderlo bien, lo que vosotros observáis son esa conectividad que se da entre diferentes, no sé si áreas del cerebro, sí, cómo se conectan, y a partir de ahí habéis establecido patrones característicos del TDAH.
2: Sí. A ver, realmente, más que patrones, nosotros, eso es más el doctor Alda, por ejemplo, el que habla de el fenotipo, ¿no? ¿Por qué ese niño se cree que es TDAH? Nosotros, más que eso, hablamos de esta red neuronal que se ha descubierto que nuestro cerebro conecta zonas muy distantes entre ellas y funcionamos con redes. Pues nosotros lo que decimos es esta red neuronal de atención no está funcionando bien en los TDAH. Hemos medido que no filtra estímulos irrelevantes o que no atiende al estímulo relevante. Eso es lo que podemos medir nosotros con nuestro modelo cognitivo y con la tarea cognitiva asociada, que tiene que ver con filtrar estímulos no relevantes y al revés, y hacer caso a los que sí lo son.
1: Si esto lo llevamos a la práctica de cada día, si lo lleváramos a la consulta del doctor Alda, ¿cuál es la prueba, digamos, que se llevaría a cabo? ¿Cómo podríais llegar a esta conclusión, a determinar si ese niño tiene o no tiene TDAH?
2: Sí, el doctor Alda, por ejemplo, ante un caso dudoso, podría prescribir nuestra prueba. Y nosotros someteríamos al niño a una tarea cognitiva, le pondríamos un electroencefalógrafo, que en realidad es como un gorro, tiene forma de gorro de piscina, con 64 electrodos, y ahí mides la actividad cerebral y eres capaz de medir qué partes del cerebro están hablando entre ellas, con un proceso que se llama reconstrucción de fuentes. O sea, aunque mides a nivel de sensor, pero tú eres capaz de ver qué fuente, qué puntos del cerebro internamente son los que están hablando entre ellos. Entonces, nosotros emitiríamos un informe que le daría información al doctor Alda respecto a si el patrón de conectividad de ese niño corresponde al de TDAH, que previamente, en un ensayo clínico que hemos hecho, hemos identificado que hay un patrón que cumple el que tiene TDAH y el control tiene otro tipo de patrón de conectividad. Entonces, informamos al doctor Alda

0: y le decimos, pues este niño sí que cumple el patrón de conectividad propio de TDAH.
1: Explicant-ho de manera molt de carrer, entenc que aquesta solució, diguem, que porta aquesta enginyeria de l'Álvaro Medrano, com a mínim us dona més tranquil·litat de saber que quan dones aquest diagnòstic és un diagnòstic basat en l'objectivitat.
2: Totalmente. Claro. Ahora mismo es más subjetivo, es lo que vemos en la consulta, que es la parte más objetiva por parte del clínico, que depende también de tu experiencia. Pero luego está una serie de cuestionarios y test que hacemos, pero que el padre puede infra o supra, es decir, puede infravalorar o puede sobrepuntuar en el test. Entonces muchas veces ves a niños que yo no lo veo en la consulta, pues no me parece que nada, y en cambio los cuestionarios de los padres están por encima con puntuaciones muy elevadas, ¿no? Evidentemente sería una prueba, sería como una analítica de sangre para saber si tú tienes azúcar o no tienes azúcar, ¿no? Si tienes diabetes, si tienes una...
1: No es una percepció de si menjo molts pastissos o menjo pocs pastissos.
2: O hago más deporte o hago menos deporte.
1: Ja. No, és interessant. Ara cal saber en quin moment està aquesta tecnologia, Álvaro. No sé si ja habéis realizado estudios clínicos en hospitales que hayan validado ya este método en pacientes reales o estáis todavía en ese proceso.
0: Sí. No, ya lo hemos validado en pacientes reales, en un ensayo clínico en el Hospital Puerta de Hierro, que ha dirigido el doctor Blasco, Hilario Blasco, que es compañero del doctor Alda. Y en ese ensayo ha habido 170 niños y hemos confirmado que el patrón de la conectividad de los niños de control es distinto, es más eficiente. Se suele hablar en trastornos cognitivos. Colaboramos con el profesor Fernando Maestú, que es catedrático de psicología clínica, y el profesor Maestú siempre dice que en un trastorno clínico lo que ocurre es que hay una pérdida de eficiencia, hay una compensación de rutas que no están funcionando bien y aparecen rutas compensatorias que puede hacer que el niño, por ejemplo, no sea impulsivo en ese momento o no sea, pero le está costando mucho más esfuerzo cognitivo que al niño que no tiene TDAH. Y a la larga eso hace que se canse más y por tanto que pierda atención. Entonces, bueno, pues se suele hablar de circuitos compensatorios siempre, y es lo que hemos visto en este ensayo clínico que hemos terminado.
2: Es interesante porque muchos padres se quejan, ¿cómo va a ser mi hijo hiperactivo o inatento si está con el móvil o está con la pantalla o está viendo la tele y no se cantea, no se mueve? Pues es que es muy frecuente lo que el hiperfoco, es decir, entra en un hiperfoco que se abstraen de todo lo demás. Si algo te estimula mucho, si algo te gusta mucho, tú puedes entrar en una abstracción total y puedes ser capaces de concentrarse. Otro de los problemas también del TH es que procrastina, lo deja todo para el final, siempre lo dejan para el final. Pero claro, hay un momento en el que cuando te sientes el agua al cuello, cuando estás ya realmente que no te da tiempo de nada, haces un sobreesfuerzo, es como el sprint del ciclista antes de llegar a la meta, ¿no? Que haces un sobreesfuerzo, luego llegas muerto y llegas que no tienes ni fuerza y te tienen que agarrar casi para no caerte de la bici. Pero ellos son, cuando se ven tan con el agua al cuello, son capaces de hacer este sobreesfuerzo. Y entonces muchas veces los padres dicen, ¿no ves? Cuando él quiere, puede. No es un sobreesfuerzo sobrehumano para ese niño que le cuesta mucho prestar atención. Pero claro, cuando tú le dices, si no apruebas, no vas a tener vacaciones, no vas a tener no sé qué, te voy a quitar el móvil, pues evidentemente tú te pones un poco las pilas, pero eso nos pasaría a todos, ¿no? Es como si tienes al jefe que dice, o lo haces bien o mañana vas a la calle, ¿no? Pues evidentemente tú ya te pones ahí a tope, ¿no? Pues esto es muy típico también del TDAH.
1: Ara que has tret a la conversa precisament el tema de les pantalles, influeix d'alguna manera en aquests infants i adolescents que tenen TDAH? ¿Els perjudica? ¿Els afecta igual que afectaría a qualsevol altre infant?
2: Yo creo, y también es una opinión de experto, creo que sí que realmente hay una relación directa entre el uso de pantallas y más síntomas de inatención. Se han hecho estudios en población general, no solamente en niños, en población general, donde vemos que cada vez nos cuesta más prestar atención a los adultos, nos despistamos con mucha más facilidad. Nuestro foco de atención, y eso lo saben a nivel de anuncios, porque los anuncios tienen que ser muy rápidos y te capten mucho la atención, pero si no te despistas, ¿no? Pues eso trasladado a los niños es mucho más todavía, ¿no? Entonces, yo creo que parte de esa inatención que tienen los niños, una gran parte es por el uso de pantallas de manera precoz y en etapas muy precoces de la vida. Creo que sí que hay una influencia.
1: Álvaro, la del diagnóstico del TDAH es vuestra primera aplicación clínica, pero la idea es trabajar en esta combinación, digamos, de investigación e innovación en neurociencia y técnicas de inteligencia artificial para poder trasladarla al diagnóstico de otros trastornos o incluso de enfermedades mentales.
0: Sí, absolutamente. De hecho, nuestro modelo cognitivo no entiende de qué trastorno es el que está ayudando a diagnosticar. Y la primera vez que se utilizó un modelo del que nosotros somos hijos, que es uno, se llama el modelo de Koechlin, nosotros hemos resuelto deficiencias de ese modelo. Ese modelo se ha utilizado

0: para diagnóstico de esquizofrenia, la componente episódica que está incluida en nuestra tarea está alterada en esquizofrenia. Y bueno, lo hemos aplicado a TDAH porque, hablando con el profesor Maestu, nos dijo que por la prevalencia, por el índice de aparición de la enfermedad y por el bajo porcentaje de diagnóstico exitoso, pues era recomendable empezar por TDAH, pero lo podemos aplicar a cualquier otro tipo de trastorno y descubrir el endofenotipo, el patrón de conectividad correspondiente, por ejemplo, a espectro autista o a dislexia.
1: ¡Qué maravilla!
0: O a cualquier otro trastorno. Y de hecho es interesante eso porque, bueno, esto lo puede corroborar el doctor Alda, muchas veces hay comorbilidad, que quiere decir que conviven varios trastornos, y ahí sí que es muy difícil saber si tiene dos trastornos o solamente uno, porque los síntomas son muy parecidos. Con lo cual, lo que viene bien, más que nunca, es ver la conectividad cerebral y decir, pues tiene solamente este o tiene los dos.
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0: És bona pregunta i estem pendents de temes regulatoris. Esto es algo que siempre tienes que pasar por ello. Es marcado CE en Europa y la FDA, la que admite medicamentos en Estados Unidos, pues también es la que tiene que admitir medical devices, se dice en inglés, aparatos médicos.
1: ¿Sí?
0: O sea que tenemos el tema regulatorio por delante y
1: puede ser muy largo.
0: Que en un par de años.
1: Ah, un par de años.
0: Un par de años.
2: Queda menos.
1: 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Muchísimas gracias, mucha suerte, que llegue lo antes posible esta aprobación, digamos, de las diferentes entidades regulatorias.
0: A ti, Oligus, que es fundamental estos programas de divulgación y que nos hayáis invitado. Muchas gracias.
1: A vosotros.
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0: queja sobre el móvil, sobre los mensajes, los comentarios sobre la forma de vestir, y que llama la atención a los que ya tenemos cierta edad, que esto que parecía que habíamos conseguido, ¿no?, trabajar mucho, ahora parece que damos un paso atrás, que están interiorizando que esto es normal, ¿no? Es decir, ese control que hacen sobre mí, incluso con esas edades tan jovencitas, ¿eh?, de 16, 17 años, es porque en realidad me quiere y les parece claro, normal.
1: Sí. Se sigue reproduciendo y esos mitos del amor romántico, ¿no? Sí. Y esa idea, ¿no?, de si me controles porque me quiere, o tengo que hacer lo que me pide porque si no me deja. Entonces, creo que es muy importante, como bien has dicho al principio, ¿no?, que desde pequeños y pequeñas sepan identificar emociones, sentimientos, buenos tratos, malos tratos, y que sepan poner límites, ¿no? Entonces, mi idea era esa, ¿no? Si empezamos antes, ¿no? Esa fue mi gran pregunta, ¿no? ¿Y si empezamos antes? ¿Y si empezamos a tratar este tema en la infancia? Habremos avanzado muchísimos cursos, ¿no? Habremos ganado, claro, ¿no?, años, ¿no? Entonces, eso fue lo que me hizo que cuando yo escribiera este cuento, tenía muy claro que tenía que llegar a la infancia. No solo para la infancia, porque realmente este cuento y este proyecto es para todas las edades, ¿no? Y se adapta, sí, muy bien al momento vital en el que se encuentre la persona que en cada momento lea el cuento, la historia o el proyecto, ¿no? Pero sí tiene que empezarse a trabajar desde la infancia, porque yo creo que la clave está ahí.
0: 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Se titula La papuca y el monstruo que es va endur el seu somriure. Yo tengo la versión en catalán, pero la verdad es que se ha publicado en muchísimos idiomas. Y ahí cuentas la historia de una muñeca que se llama Pepuca y de un monstruo para visibilizar qué quiere decir, ¿no?, que te traten bien, claro, o que te traten mal. Porque, claro, Pepuca se enamora de ese, claro, monstruo que vive en otro pueblo y que de momento le parece simpatiquísimo, maravilloso, la trata muy bien.
1: Claro, así es. Realmente, el cuento de Pepuca y el monstruo cuenta pues la historia que viven muchísimas mujeres, ¿no? Y también cuenta mi historia personal. O sea, yo hace muchos años me tocó vivir una experiencia de malos tratos y cuando la superé decidí contarla. Claro, yo me hice una pregunta, ¿qué hago, no?, con esta experiencia que me ha tocado vivir? Soy pedagoga, me encantan los cuentos y la literatura infantil y diseñar materiales educativos. Entonces no pude hacer otra cosa que contarla pues para aportar, ¿no? Y como te he contado antes, ¿no?, el cuento está lleno de metáforas, ¿no? Pepuca y el monstruo que se llevó su sonrisa, que pierde, ¿no? Que pierde una mujer, que pierde un niño, una niña cuando sufren malos tratos, ¿no? Pierde la sonrisa, pierde su esencia, pierde su voz. Entonces, a través del cuento y de los talleres de intervención en el aula que realizamos, lo que pretendo realmente es que entiendan la historia, que empaticen con los personajes, que los niños y las niñas empatizan muy fácil, ¿no? Y muchísimo. Y después que la lleven a su realidad. Que a través de ese diálogo que establecemos identifiquen cómo se ha portado el monstruo, cómo se sentía Pepuca, qué pasa si alguien nos trata igual y qué podemos hacer. Entonces, en ese diálogo vamos debatiendo, vamos reflexionando y vamos construyendo, ¿no?, un aprendizaje y sobre todo una identificación de qué es buenos tratos y malos tratos. Es súper importante saber identificarlos para visibilizarlos y prevenir desde ahí.
0: Tú incluyes, de hecho, al final del cuento, además de una reflexión, ¿no?, varias reflexiones sobre escenas que hay en la historia, invitas también a los pequeños lectores, ¿no?, a compartir las conclusiones que ellos han extraído leyéndolo, ¿no? También compartes tú algunas de esas ideas principales, precisamente para dar herramientas, no solo para que tú puedas hacer ese trabajo directo en las aulas, sino que los docentes, ¿verdad?, los maestros de primaria infantil también puedan trabajar con el cuento ellos solos.
1: Así, esa era la clave. O sea, no solo es que se pueda leer el cuento, sino que se pueda trabajar con él, que se pueda reflexionar en las aulas, con las familias, en casa, en una biblioteca, que cualquier persona que

0: que tenga el libro pueda después reflexionar y trabajar con él. Esa era la idea, o sea, no solo contar un cuento, sino ofrecer un material didáctico para que se pueda trabajar con él.
1: Vamos a escuchar un trocito de este cuento que es titula La pepuca i el monstre que es va endur el seu somriure.
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1: 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Des de fuera, el monstre seguia siendo bueno, divertido, ajudava los demás. I és que cuesta a veces detectar estas personas que no están tratando bien a los demás e incluso que uno mismo se dé cuenta de que el trato que recibe no es el que merece.
0: Claro, claro. Es que realmente las personas que maltratan tienen una doble cara, ¿no? Entonces, quise reflejarlo también, ¿no? Pues porque la mayoría de las ocasiones los malos tratos se producen en privado y en público, pues quien maltrata pues sigue manteniendo una cara simpática, divertida, ¿no?
1: Claro.
0: La mejor persona y creo que hay que visibilizarlo, ¿no? Hay que visibilizar que estas cosas pasan y que puede parecer fantástico, maravilloso, y después no lo es. Y los niños y las niñas tienen también que identificar esto.
1: Porque lo que le pasa luego a Pepuca, esta muñeca, es que acaba, como se titula el cuento, perdiendo esa sonrisa,
0: claro,
1: ¿no? Y encerrándose cada vez más en ella.
0: Claro, totalmente. O sea, Pepuca pierde su voz, pierde su esencia y
1: se, cambia
0: y se convierte,
1: el pelo, se maquilla,
0: claro,
1: ¿verdad?
0: Exacto, es decir, se convierte en una muñeca que realmente no es y va dejando de ser quien es, ¿no? Y una de las cosas que al final debatimos es esa importancia de querernos tal y como somos, ¿no? Y de no cara y que no cambiemos por nadie y porque nadie nos lo pida para que nos quieran, ¿no? Todo lo contrario. Si alguien te quiere por cómo eres. No te obliga a cambiar. Y si alguien te obliga a cambiar o que hagas cosas que a ti no te gustan, es una señal de alerta.
1: Afortunadamente, Pepuca acaba encontrando amigos, que son esas mascotas,
0: exacto,
1: de colores que la acompañan,
0: sí,
1: que tiene a su alrededor, y que deciden ayudarla a volver a encontrar esa sonrisa.
0: Uh-huh. Qué importantes son esas mascotas, ¿no?
1: Sí.
0: Y yo a los niños y a las niñas y a cualquier persona siempre se lo digo, ¿no? Tenemos que tener ese apoyo, ¿no? Y contar con ese apoyo de esas mascotas, de esas personas, de ese entorno, de esa familia, de esas asociaciones, ¿no? Que están para ayudar a las mujeres, a las personas que sufren, ¿no? Y es muy importante.
1: Pero para eso también, Estela, hay que estar preparado para contar la propia historia. Y en el caso,
0: claro,
1: hoy que hablamos de educación en los niños más pequeñitos, hay que facilitarles ese espacio donde puedan contar sus,
0: claro,
1: intimidades a ese,
0: exacto,
1: adulto de referencia.
0: Claro,
1: ¿no?
0: O sea, has dicho algo fundamental. Es fundamental crear espacios de seguridad y crear oportunidades para que los niños y las niñas nos cuenten. A lo mejor les ha ocurrido algo y no te lo sabe cómo contar. Pues quizás a través de un cuentacuento, a través de una asamblea o de... Es fundamental crear esos espacios. Para dar la oportunidad de que nos cuenten si algo les ha ocurrido.
1: Pepuca se ha convertido también, iba a decir, en una muñeca de carne y huesos. Es decir, ha salido del cuento,
0: sí,
1: y es una muñeca real que te acompaña a ti también en esos talleres, junto a estas mascotas de colores que también compartes. He podido ver algunas de las fotos de esos talleres que tú has impartido e impartes en diferentes centros escolares y cómo

0: trabajas con ella, pero es que además me tienes que contar cómo ha llegado a ser también un corto, ¿no?, de animación en plastilina.
1: Sí. Bueno, Pepuga ya tiene vida propia. Y pues mira, esa lo de... Bueno, la muñeca que me acompaña, Pepuga es una muñeca de trapo, ¿no? Sí. Que me acompaña a los talleres y la utilizo muchísimo porque llega mucho a los niños y a las niñas, ¿no? Y si vieras lo de abrazos y achuchones, sí, que se lleva, eso es maravilloso. Y lo del cortometraje, pues mira, tuve la oportunidad de conocer a Isabel Villalonga y José Lagares. Ellos son directores de cine, expertos en animación en plastilina. Y ellos iban a realizar un cortometraje sobre violencia de género y yo iba a participar en él. Y justo a la semana siguiente yo presentaba el cuento. Entonces, claro, no podía hablar de mí y no contarle lo del cuento. Entonces, les hablé del cuento y les gustó tantísimo que me dijeron que por qué no lo llevamos al cine. Entonces, nos embarcamos en ese proyecto tan maravilloso y al final lo conseguimos. Llevamos a Pepuga un cortometraje de animación en plastilina. Y es Pepuga en movimiento, ¿no? Pepuga, sí, con vida propia, sí, sí, como tú has dicho.
0: Que además también he podido ver una parte de las imágenes que se han hecho. Uh-huh. Y también, porque claro, luego vamos a escucharla, Pepuga también tiene una canción, es decir, no, sí, para de crecer, claro, y de transformarse. Y en el vídeo que hay de la canción se pueden ver muchas de los dibujos que han hecho estos alumnos de infantil, exacto, y de primaria trabajando en tus talleres. Uh-huh. Cómo ven a Pepuga, cómo ven al monstruo y cómo imaginan, ¿no?, todo eso que tiene que ver con el buen y el maltrato.
1: Así es. La canción de Pepuga es una canción maravillosa. Yo recuerdo que cuando ya tenía el cuento yo decía, Pepuga tiene que tener una canción, ¿no?, que acompañe al cuento y que acompañe su mensaje. Entonces cuando surgió la oportunidad de hacer el cortometraje, dije, Pepuga tiene que tener una canción. Entonces, pues nada, al final pudo ser y ahora pues se ha convertido en un himno contra los malos tratos que los niños y las niñas la hacen suya, que se escucha en los colegios, en los patios, se utiliza en torno al 8 de marzo, al Día de la Paz, el 25 de noviembre, como canción contra la violencia. Y realmente es que el título de la canción es que nadie te quite la sonrisa, ¿no? Y realmente es el mensaje de Pepuga, ¿no? Yo llevo 8 años viajando con Pepuga y mi idea es seguir viajando cuanto más mejor, compartiendo ese mensaje, ¿no? Que nadie nos quite la sonrisa, que hay que decir basta a tiempo, que hay que visibilizar quién te trata bien y quién no, para parar a tiempo, ¿no? Pero bueno, Pepuga también tiene otro mensaje que es muy positiva. Pepuga recupera la sonrisa, ¿no? Y ese mensaje, sí, que yo también quiero aprovechar y utilizar esta oportunidad que tú me das, es que sí es posible recuperar la sonrisa, ¿no? Seguramente habrá muchísimas mujeres que han vivido situaciones de malos tratos o la están viviendo. Y yo quiero contar también que sí se puede seguir, sí se puede avanzar, ¿no? Igual que Pepuga, igual que yo.
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1: Así es. Mira, este año, el inicio de año, dije, este año yo quiero que Pepuga sea mucho más inclusiva de lo que es y me puse en contacto con la Fundación de la ONCE y con el Servicio Bibliográfico de la ONCE, que es donde adaptan, ¿no?, los libros, los cuentos, ¿no?, al sistema Braille y les propuse esta idea y la aceptaron de una forma muy maravillosa y ellos se están encargando de la adaptación del cuento de Pepuga al Braille y también quería pues que pudiera llegar, ¿no?, a todas esas personas que utilizan los pictogramas como como vehículo de comunicación, ¿no? Y yo personalmente me estoy encargando de hacer esa adaptación a pictograma, porque Pepuca tiene que llegar igual a muchísimas más lenguas, más idiomas, más países, más lugares y a muchísima más gente. Pero por una sencilla razón, porque tiene un mensaje muy necesario, muy potente y que realmente ayuda.
0: Doncs jo t'agraeixo que hayas compartido este ratito de radio con nosotros, que nos hayas acercado tu proyecto y que además especialmente tú hayas podido recuperar esta sonrisa. Estela Moreno, muchas gracias.
1: Muchísimas gracias.

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5: Mira quién ha venido. El último mono.
6: Mismo tren, mismo destino. Por casualidad no me estará siguiendo, ¿no?
7: Antes seguiría al carnicero de Milwaukee.
8: Va por ti. Está tramando algo.
6: Se ríe de mí. Va de superior, de universitaria.
9: ¿Te vas a meter mucho con los tíos?
10: No, yo no me meto con los tíos. Soy animalista.
11: No te varías con él ni por curiosidad.
6: Espalda recta, pecho orgulloso.
12: Parezco un cantante de K-pop coreano.
6: Estás espectacular.
13: Vamos a jugar.
14: Tú no pasabas de él.
6: Me odias y me deseas.
15: ¿Para mí que lesbiana?
6: Todas las mujeres son lesbianas.
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16: Hola, ¿qué tal?
0: Me das un poco de miedo porque, claro, yo pienso, Juan siempre lo sabe todo, de todo el mundo, y seguro que ahora mismo, como en los espectáculos, vas a saber lo que he desayunado, sí, lo que he comido, con quién estuve ayer... Porque eso es una cosa que... Eres como un CNI en España, ¿eh?
16: No, pero mira, ahora no estoy trabajando. Así que lo único que puedo decir es que no te has planchado la camisa.
0: Eso también es verdad. No plancho nunca. Juan, no plancho nunca.
16: Así por arriba. Sin vale. Meternos en demasiado... Vale,
0: pero lo que he desayunado no lo sabes.
16: Sí, no, eso podría entrar, pero no.
0: Vale,
16: café,
0: menos mal.
16: Café.
0: Gracias. ¿Me das un poquito?
16: ¿Café?
0: Sí, sí que he tomado café. ¿Ves cómo sabía yo que algo sabías?
16: Es que...
0: Es que a mí este tercer sentido, cuarto, quinto que tienes, me pone un poco nervioso. Hablamos de una película que se estrena este próximo viernes, una producción también de la Casa de Radio y Televisión Española, en la que además de ser el protagonista, también eres productor de la peli. O sea, que sí, es una de tus primeras aventuras también como productor, porque además de producir espectáculos, sí, aquí te has adentrado en el cine. ¿Por qué esta película y no otra es la que te ha llamado para producirla?
16: Bueno, en realidad lo primero que me interesó de esta película era la historia y protagonizarla. Lo otro luego surgió un poco pues para ayudar, para tema de estar en la promo y porque creo también que hay un problema ahora en el cine y es que se hacen las películas pero luego se olvidan. O sea, se hacen y ya si se ven bien y si no, no. Y creo que es importante el tema de la promoción, estar pendientes de hacer una distribución buena, de hacer teaser, o sea, y creo que ahí, pues bueno, todo lo que he podido aportar desde lo que he aprendido yo en redes en estos últimos 3 años, pues es lo que hemos aportado para la producción de la película.
0: Esta es una comedia romántica de actualidad con la típica parte de una persona machirula que tiene unas cosas muy claras en la cabeza, sí, una parte feminista que es la otra parte, la que hace Susana y que en la que, bueno, tú te propones que la quieres conquistar en 72 horas.
16: Sí.
0: Bueno, esto tiene pinta de humor 100%, con muchos giros, supongo, durante la película. Avánzanos un poquito, sin hacer spoiler, ¿qué es lo que nos podemos encontrar?
16: Bueno, a ver, pues os vais a encontrar el personaje de Alejandro, que es un gurú de la seducción. Es un guión escrito por Joaquín Oristrell y Yolanda García Serrano, que acaban de ganar un Goya por la cena, con lo cual eso es un reloj suizo a nivel de comedia. Y bueno, pues vais a ver cómo la deconstrucción del machirulo, a su pesar, pues se va realizando a lo largo de la película.
0: Y supongo que también por parte feminista, ¿no? Que también en un momento determinado también se acerca un poquito al machirulo.
16: Claro.
0: Y con...

0: cómo Susana hace su trabajo consiguiendo deconstruir al macho.
1: Para que haya un poquito alfa. De conquista.
0: Claro, supone, claro, ¿no? Claro, claro, claro. Ahí es donde está el reto. Uh-huh. Y ahí es donde el espectador se va a ir enganchando poco a poco, diciendo, esto es imposible.
1: La película habla de precisamente de esto que está pasando, ¿no? Que hay mucho machirulo que además se está visto, que lo puedes ver incluso en redes sociales, de gente que presume y de ello, ¿no? Entonces es como un poco la crítica de esto que está pasando. Se ha expuesto en la película, entiendo, tanto una parte como la otra. Sabemos que es un tema muy de actualidad.
0: Sí, sí, sí, sí.
1: Tanto en el humor, por ejemplo, con series como Machos Alfa, que está triunfando muchísimo también.
0: Sí,
1: en...
0: y que es una base, es una buena premisa para hacer humor.
1: Sí, por supuesto.
0: Claro. Lo que pasa es que creo que también tiene que tener un punto que tiene en el punto de Susana, es el que le da todo el contrapeso y es el que crea absolutamente toda la comedia. Y es la que hace que el personaje de él pues vaya poco a poco dándose cuenta de la sinrazón que tiene. Y creo que gente que lo vea, que evidentemente lo vea desde la distancia, se va a reír, pero gente que a priori se siente identificado también se va a reír y va a decir, madre mía, lo que estoy haciendo.
1: Claro, a ver si cambia un poquito,
0: eso
1: ¿no?
0: Es,
1: a ver,
0: eso
1: que
0: es.
1: Me toca pegar un cambio de chip con mi familia.
0: Sí.
1: Oye, ¿cómo ha sido el trabajo con Susana? Porque entiendo que aquí hay que tener mucha química para estos personajes.
0: Sí, la verdad que eso fue Eva Leira y Yolanda Serrano, que son las directoras de casting, que propusieron así, ellas creyeron que iba a haber química y la verdad que no hicimos ni prueba ni nada. Nos juntaron y empezamos en los ensayos y se fue desarrollando la química que ves en estos dos personajes.
1: Uh-huh. Por cierto, que hay una escena en la que tú tienes que aparecer sin ropa.
0: Sí.
1: Y que además te dijeron lo del calcetín y tú dijiste, yo soy valiente, ni calcetín ni nada.
0: Sí, sí, sí.
1: Fuera calcetín.
0: Yo fuera calcetín porque yo necesito sentirme libre.
1: Libre.
0: Eso es. Para crear, soy un creador libre. Entonces, me iban a poner un tanga.
1: Bueno, es que yo creo que es mejor estar libre que con tanga.
0: Me iban a poner un tanga.
1: Te lo compro.
0: Con el hilito, que el hilito por detrás no me importa, pero tenía que estar pendiente de hacer movimientos que en la cámara no saliese
1: ya
0: el tanga, porque sí iba a haber el tanga. Entonces dije, mira, aquí somos libres. Hemos venido a jugar y si Susana le parece bien comerse esto en primer plano durante todas las horas que estemos aquí rodando, porque hay que repetir, por mí encantado. Y así fue.
1: Bueno, pues claro, porque al final nosotros vemos un trocito, pero eso es mucho, mucho rato. Me han contado que escena, la grabación, estuvo ahí bastante ratillo en marcha, ¿eh?
0: Hombre, eso acabé con las rodillas desolladas. Eso de acabar con las rodillas desolladas,
1: ¿sí?
0: Pues yo lo sentí.
1: Que además, según también se comentaba, pensabas que cuando iba a pasar esto, se iba a marchar bastante gente del plató, pero que se quede únicamente la gente necesaria, pero por lo que parece había como más gente.
0: No, no, no. Eso como era una escena divertida,
1: uh-huh,
0: eso empezó a atraer público, claro.
1: Claro.
0: De hecho, había gente fuera del hotel que hubo que echarles.
1: Qué
0: porque
1: curioso.
0: Estaban ahí viendo desde fuera el momento.
1: El momento.
0: El momento.
1: Oye, en esta película nos vamos a reír.
0: Sí.
1: Vamos a notar también que a lo mejor hemos de cambiar un poco la forma de
0: sí
1: pensar. Vamos a tener un pensamiento crítico, por tanto.
0: Sí, sí, sí. La mirada crítica de la película está en todo momento.
1: O sea que tenemos diferentes puntos de vista que congenian para pasar un buen rato este verano, pero que además nos hace pensar, que no es solo ir a reír y pasar el rato, sino
0: sí
1: también tener un punto de crítico con lo que
0: sí
1: está pasando.
0: Y también hay momentos de que se va a poner la piel de gallina y hay momentos muy bonitos entre los dos personajes, o sea, va a ser un buen viaje emocional.
1: No paras de hacer espectáculos, la verdad.
0: Eso sí.
1: Por suerte, y que duren, espero, ¿no? Esperamos todos que tengas trabajo.
0: Sí.
1: Y ahora película, ¿qué planes más tienes? Porque no paras, Juan, la verdad.
0: Pues ya nada, bueno, ahora vamos a Latinoamérica, que nos vamos ahí 50 días, y lo siguiente ya es retirarme.
1: ¿Tú crees que una persona con tantas ganas de trabajar se retiraría tan pronto? No me lo creo.
0: No, no, no.
1: Te retires.
0: No, no. Yo la verdad que, mira, hablando de lo que hablamos antes de sentirse libre, yo me siento libre encima de un escenario. Y el resto, pues es una transición para llegar ahí.
1: Uh-huh. O sea, que es donde tú eres feliz, en el escenario,
0: sí,
1: directamente.
0: Sí, ahí es donde yo soy yo.
1: Bueno, y es una buena evolución. Y claro, y en comparación al cine, claro, porque tú subes al escenario, eres libre totalmente, puedes hacer lo que quieres, pero en el cine llegas con un guión, con lo que tienes que interpretar,
0: con un
1: tienes
0: personaje.
1: Que hacer un personaje, prepararlo, claro, ahí...
0: Sí, es diferente.
1: No es improvisación, que tú es lo que dominas y haces... Claro.
0: Es muy diferente. No, no, esa libertad no la he llegado a sentir todavía.
1: ¿Ni te han dejado poner una comita en el cine como productor en algún momento?
0: Aquello sí, alguna cosita. Sí que algún momento libertario.
1: Claro, de lucidez, de por favor, déjame para
0: algún
1: una coma.
0: Momentito, ¿sabes? En el striptease, por ejemplo, hay momentos de lucidez. En el karaoke hay momentos de lucidez. Pero es diferente.
1: Claro, porque la libertad... Es que claro, yo siempre lo he pensado, es como cuando hacemos radio. No es lo mismo cuando tienes libertad y haces lo que quieres que cuando tienes que leer un guión. O sea,
0: eso es.
1: Eso está clarísimo y hay que respetar a la gente que hace el guión, que para eso hace un trabajo.
0: Sí, o evidentemente. Claro. O cuando haces radio y te dicen lo que tienes que decir.
1: Claro.
0: También.
1: Sí, sí.
0: O cuando dices, no, yo tengo mi programa en mi casa y hago lo que me da la gana.
1: Antes de terminar, vamos a recomendarle la película a la gente. ¿Cómo le diríamos a la gente que vaya a ver El Último Mono, que se estrena este próximo viernes?
0: Pues mira, que hace un calor en la calle, que es que esto, vamos hacia el fuego.
1: Sí.
0: Entonces ahí te vas a reír, vas a disfrutar, vas a estar muy fresquito, en familia, con amigos, con amigas, pareja, todo lo vais a disfrutar.
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0: A vosotros.
1: Mucha suerte y buen verano.
0: Y a planchar la camisa.
1: Eso espero. A ver si lo hago. Gracias. 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
0: ¿Cómo estás?
1: Pues bien, muy bien, muy feliz con todas las cosas bonitas que están pasando y bueno, agradecido de poder estar contigo.
0: No, yo al contrario, agradecida de que nos recibas y nos atiendas en un día festivo en Madrid, Dijous Sant, aquí en Cataluña todavía trabajamos, así pues te lo agradezco especialmente. Lo decíamos en catalán, Cristian, te voy a hacer un resumen, yo supongo que me has entendido, pero es que
1: sí,
0: claro,
1: sí, he estado leyendo... Más o menos, sí.
0: No te preocupes que te haga un resumen. He estado leyendo Vencido al Mundo y hoy ya sabes que Donald Trump y su asesora espiritual han comparado su figura con la de Jesús y él ha dicho,
1: sí,
0: fue traicionado, falsamente acusado y salió victorioso como yo que he vencido al mundo. Y claro, cuando lo he escuchado he pensado, hombre, Donald Trump ha intentado parafrasear no solo a Jesús, sino sobre todo a Cristian Gálvez. Cristian.
1: Bueno, no, a mí para nada, ¿no? Porque además he vencido al mundo, está en el Evangelio de Juan, para estar parafraseando a Juan. A ver, encontramos un problema. El problema tiene que ver con el tono, es decir, si se hace desde la humildad, todo podríamos hablar de que en algún momento de nuestra vida hemos vencido al mundo que nos rodea, ¿no? El problema es si se hace desde la arrogancia, que no sé desde qué punto lo ha visto, pero es Trump. A ver, solo hay una pequeña diferencia, una gran diferencia, ¿no? Estamos hablando de que esta noche se celebra o se conmemora la última cena, todas las personas creyentes. Después de la última cena viene Getsemaní, y Getsemaní es arrestado, ¿no?
0: Uh-huh.
1: Y Pedro saca una espada y le corta la oreja a Malco, que viene con el Sanedrín, ¿no? Y Jesús les dice, guardad vuestras espadas, porque quien a hierro mata, a hierro muere. Entonces, esa parte creo que se ha omitido.
0: Yo creo que sí que la ha omitido, porque la debería aplicar, entre otras cosas. Pero bueno, vamos a dejar el análisis político, pero sí tienes razón que esa parte la ha omitido. Que como todo lo que está relacionado con Jesús, no solo es lo que se dice, sino cómo se dice y sobre todo cómo se escribe. Y yo he de felicitar de una manera muy clara a Cristian Gálvez. Aquest es un llibre que yo creo que da una vuelta de tuerca en tu manera de escribir, Cristian, y te lo digo con todo el respeto, en tu manera de narrar, porque este libro es muy espiritual, es decir, es algo en el que a medida que vas leyéndolo, te olvidas, no sé si es lo que querías, igual te enfadas conmigo, pero te olvidas del contexto histórico y empiezas a pensar y a admirar y a abrazar algo muy importante, y es que la traición, el amor, la seguridad en uno mismo, el tener el olfato preparado y los ojos bien abiertos, es algo que debemos tener ahora más que nunca, pero ya en aquella época era básico y fundamental para que la historia se haya desarrollado como se ha desarrollado, ¿no?
1: Pues no vas mal encaminada, y además te diría que lo has leído con muchísima atención, porque al final el mensaje de hace 2000 años no deja de ser tan pertinente como necesario y urgente en estos tiempos que corren, ¿no? Y al final todo se resume prácticamente en lo que tú has dicho, en, oye, sí,

0: El escenario es Jerusalén, siglo I, última semana de vida de Jesús de Nazaret, contada, es verdad, por los ojos de aquellos que lo perdieron todo, pero que tiene que ver en realidad con la búsqueda del propósito, con la necesidad de tener un propósito en la vida y con ser plenamente conscientes de si estamos persiguiendo y alcanzando nuestro propósito y sobre todo si estamos sacrificando todo lo que necesitamos sacrificar para alcanzar precisamente ese propósito, ¿no? Entonces, sí, me ha gustado tu descripción mucho.
1: Muchas gracias, Cristian. Y aquí he pensado que tú estabas hablando de algo que yo te he seguido muchísimo y sigo muchísimo todo lo que dices y cómo lo dices sobre nuestro trabajo en la televisión, ¿no? Y nosotros que nos dedicamos a esto por vocación tenemos un propósito que es, ofrecer nuestro aprendizaje, nuestra experiencia, ¿no? Y yo creo que he llegado a un punto en el que uno ya tiene una cierta edad, puede mirar las cosas con perspectiva y al final de tu libro, en las últimas páginas o ya a lo largo de las páginas, tú hablas de conceptos que yo creo que tienen mucho que ver con lo que hacemos nosotros cada día en nuestro trabajo, como tantos oyentes de Radio Nacional, ¿no? Que es la esperanza, el perdón y la superación personal.
0: Bueno, y sobre todo porque al final yo que, además de ser creyente converso, soy muy lucano, ¿no? Me inspiro mucho en el Evangelio de Lucas. En Lucas 6:37 dice, no juzguéis y no seréis juzgados, no condenéis y no seréis condenados, y perdonad y seréis perdonados, ¿no? Que resume en definitiva también el mensaje de amor que vino a traer Jesús de Nazaret, independientemente de los que crean y que no crean en la resurrección, más allá de la fe, ¿no? Es evidente, es obvio y está históricamente probado que Jesús de Nazaret, la figura histórica, existió y que trajo un mensaje de amor que lo cambió absolutamente todo, ¿no? Y a partir de ahí podríamos escribir ríos y ríos de tinta, ¿no? Pero lo que tenemos claro es precisamente eso, esa superación, eso es el viaje del héroe. Y el viaje del héroe no solo son los grandes protagonistas de las novelas, somos nosotros en nuestro día a día. Y ese mensaje se puede trasladar, tú lo has dicho, ¿no? Ese mensaje que tiene que ver con la curiosidad desde nuestro punto de vista profesional, ¿no? Que tiene que ver con el sacrificio, con la perseverancia, con la pasión por las cosas que hacemos.
1: 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Has dit algo muy importante, que és que tu eres creyente converso, no? No confeso. Documentándome para charlar contigo, he leído en algún sitio que tú te fuiste a hacer un documental a Camboya en el año 2009 sobre padrastia y turismo sexual. Imaginen que dur, no? Que duro, Cristian, estar ahí.
0: Sí.
1: No me puedo imaginar lo que pudiste ver, no sé si hubiera sido capaz yo de estar en tu piel. Te lo digo con todo el corazón, colega. Pero ahí tú te preguntaste, ¿Dios existe? ¿Es así? ¿Te lo preguntaste así?
0: Bueno, en realidad siempre he hablado y a mí que siempre me ha gustado jugar con las palabras, creo que he confundido lo que de verdad sentí. O sea, no es un momento en el que digas he dejado de tener fe en Dios. No. Realmente creo que si fuese objetivo y justo conmigo mismo, creo que me enfadé y ejercí un negacionismo, porque lo que vi con aquel nivel de conocimiento que tenía por aquel entonces, me negué a existir que el Dios en el que yo creía fuera todo lo que me habían contado, de amor, perdón. Luego, cuando uno profundiza en el Nuevo Testamento, se encuentra con que nos han contado algunas cosas que en realidad no vienen en la Biblia. Y luego, si quieres, eso te lo desarrollo después, ¿no?
1: Claro.
0: Pero esto tiene que ver con eso, con pero claro, luego durante el proceso de conversión entiendes más el libre albedrío, entiendes más el sacrificio, entiendes más la historia de Jesús, qué vino, por qué vino, para qué vino y todo eso. Pero por supuesto, allí en Camboya no es que dejara de tener fe, es que negué que el Dios que me habían contado existiera de verdad.
1: Luego fue un viaje a Tierra Santa, Cristian, el que te hizo de alguna manera darte cuenta o sentir la creencia absoluta desde otra perspectiva, ¿no?
0: Bueno, en realidad cuando yo fui a Tierra Santa, cuando fui a Jerusalén, que esto es en mayo del 2023, antes del conflicto bélico, yo ya había ido bastante convencido. O sea, realmente yo recupero la fe a través del amor. O sea, uh-huh. Yo digo que, fíjate, ¿no? Parafraseando un poco mi Mirabel anterior, te he llamado por tu nombre, Dios no me llamó por mi nombre, pero sí que me envió un ángel para que me devolviera la fe en todo aquello en que la había perdido, y era mi mujer. Luego con mi mujer fuimos a Jerusalén y ahí sí que fue una constatación, fue una consagración, fue, no te digo una epifanía, ¿no? Pero ahí sí que tuve claro lo que quería hacer con mi vida y lo que quería contar y cómo quería contarlo, ¿no? Y ahí fue cuando tomé la decisión de que en mi literatura, por lo menos desde aquel momento y no sé hasta cuándo, tenía que estar comprometida con eso, con el cristianismo, con la figura de Jesús de Nazaret. Es verdad que desde el punto de vista del histórico, que es a lo que yo me dedico, además de la tele, pero que tenía que pasar por ahí.
1: Pues passaste per ahí, va passar per aquest camí gràcies a la seva dona, la Patricia Pardo, que és una periodista espectacular que poden vostès veure a través de la televisió. Cristian, continuaremos hablando de esta manera de entender el Nuevo Testamento, que me interesa muchísimo, pero ¿sabes lo que en estos momentos estoy segura que los oyentes de Radio Nacional de España en Cataluña se preguntan? Es ¿por qué Cristian Gálvez empieza a escribir? Porque claro, tus libros son libros históricos, son libros que no son solo históricos, perquè no es pensin vostès que aquest llibre del Cristian Gálvez és una obra teològica. No. Tu no dictes sentència, no haces un llibre...
0: Yo hago más preguntas que
1: efectivamente,
0: respuestas.
1: Efectivamente.
0: Sí,
1: tú fas preguntas, no es un tratado teológico, sino más bien una lectura dirigida a quien quiera explorar el mensaje cristiano desde una perspectiva actual y haciéndose preguntas, ¿no? Es decir, a mí me parece un horror, y perdona que dé mi opinión, que no se lea el Nuevo Testamento o que no se lea la Biblia, porque igual entenderíamos muchas de las circunstancias actuales que están pasando, ¿no? ¿Por qué Cristian Gálvez empieza a escribir, Cristian?
0: Bueno, yo empiezo a escribir, si te soy sincero, empiezo a escribir en el año 2009 por una apuesta.
1: ¿Qué dices?
0: Por una apuesta con un amigo, sí. Y además tuve la enorme fortuna de encontrar a una editora maravillosa que estaba lo suficientemente loca como precisamente publicarme una apuesta. Y fue un libro que publiqué sobre mis experiencias como reportero en Caiga Quien Caiga 3 años después de haber estado en Caiga Quien Caiga. Yo llevaba 3 años haciendo roscos.
1: Uh-huh.
0: Y fue por una apuesta. O sea, lo de la novela histórica vino mucho después, la verdad.
1: Pero vino...
0: No, exactamente 4 años después. Sí.
1: Pero en el momento en el que tú dices, bueno, yo verdaderamente quiero hacer novela histórica, tú puedes hacer muchas cosas. Por ejemplo, Leonardo da Vinci. Cuidado. Leonardo da Vinci, ¿cuál era el verdadero rostro del maestro? Leonardo da Vinci, 500 años. Gioconda descodificada. Es decir, que este retrato de la mujer del Renacimiento no son libros fáciles, no son libros fáciles, no por complicados de leer, sino de armar. Es decir, que hablando de novela histórica te lanzaste a una temática con unos protagonistas no fáciles, sino complicados, Cristian.
0: Bueno, es que Leonardo da Vinci y Jesús de Nazaret me van los revolucionarios, ¿eh?
1: Sí.
0: Sí, pero no, pero tiene que ver con la pasión, ¿no? Tiene que ver con aquello que yo leí de pequeño, ¿no? Que a mí me encantaba leer. Me encantaba Dumas, ¿no? Me fascinaba Dumas, me fascinaba J.J. Benítez, ¿no? Y me gustaba el punto o la intención del autor de darle, de ofrecerle, de otorgarle una pátina de justicia, insisto, desde el punto de vista de la ficción. Luego los ensayos sobre Leonardo vendrían después, ¿no? Pero todo comenzó con la ficción. Luego cuando llega el momento de publicar un ensayo, ahí tienes que tener rigor, objetividad, etcétera, etcétera, etcétera, una serie de cánones ya preestablecidos, ¿no? Pero eso de poder hacer algo de justicia, porque yo cuando empecé a escribir sobre Leonardo, todo venía porque había leído a Leonardo. Uh-huh. No había leído sobre Leonardo.
1: ¡Qué bueno!
0: Que esa es la gran diferencia. Sí, empecé a leer a Leonardo. Y cuando leí a Leonardo, me encontré un Leonardo muy diferente del que había estudiado en el colegio, en el instituto y en la facultad, ¿no? Encontré a Leonardo que se sentía perdido, fracasado, que había perdido con el tiempo, que la calidad de su trabajo no tenía la calidad que debería haber tenido. Entonces me encontré un Leonardo que distaba mucho de esa figura genial que se nos lleva vendiendo desde el romanticismo francés, ¿no? Entonces cuando uno empieza a leer y dice, pero este no es el Leonardo que a mí me han contado. Y efectivamente, no es, porque al Leonardo genial se lo inventaron el romanticismo, ¿no? Entonces, a mí me gustaba sobre todo, mostrar al Leonardo con sus miedos, con sus dudas, con sus certezas, con sus seguridades, con sus premios y con sus cicatrices, que me parece lo más interesante, ¿no?
1: Ahora que hablas de cicatrices, en este libro He vencido al mundo, que ustedes han de tenir a casa ya y que ha editat Cristian Gálvez, tú profundizas en la pasión de Jesucristo desde una óptica muy humana, pero también muy descarnada. Es decir, no os pensen ustedes que es un libro, como te lo diría yo, amable en algunos temas,
0: no,
1: en algunas
0: no
1: temáticas.
0: No
1: lo es en absoluto.
0: No
1: es decir, hubieras podido olvidar esta o obviar, que te hubieras, evidentemente creo, hecho una mala pasada porque nos hubiéramos perdido una gran narración.

0: Pero esta parte descarnada tiene que ver también con la oscuridad espiritual que muchos hemos tenido, pese a ser creyentes, y yo lo soy, Cristian, durante un tiempo, ¿no?
1: Bueno, porque nos retrata a todos, porque todos perdimos algo en aquel momento. Aunque haya gente que nos esté escuchando y no sea creyente, porque al final el ejercicio de la fe es un ejercicio voluntario proactivo, ¿no? Por un lado está la parte histórica, en la que está la certeza de que la figura de Jesús de Nazaret existió, no por las fuentes cristianas, sino por las fuentes anticristianas. Y eso es lo que sentencia la evidencia más profunda, ¿no? Luego lo demás es un acto de fe en que nosotros, en el cual nosotros decidimos creer. Pero la historia de Jesús de Nazaret, la historia de los apóstoles, nos retrata a todos y nos retrata como una sociedad que perdimos algo. Es como rescatar el reciente caso de Noelia con la eutanasia, ¿no? Es decir, si al final la muerte es la solución, es que hemos fracasado en algún momento como sociedad. Pero en aquel momento también, en aquel momento también, pero sobre todo porque muchas veces nos olvidamos de que el Vía Crucis no es exclusivo de Jesús de Nazaret. El Vía Crucis es un proceso que vivieron y sufrieron todos aquellos que le amaron o que alguna vez le amaron, ¿no? Y en este caso, a través de la novela, me gusta especialmente, si hablamos del antagonismo de la luz y la sombra, contarlo a través de los ojos de María, su madre, y de Judas, la mujer más amada de la historia y el hombre más odiado de la historia.
0: Claro, porque cuando hablamos de traición, tenemos que hablar de Judas. Y fíjate que cuando nos traicionamos o a nosotros mismos, o cuando nos traicionan, decimos, tú has sido mi Judas, ¿no? O cuando hablamos de la madre, hablamos de María. Cuando hablamos de la Virgen, hablamos de María, ¿no? Yo creo que la traición es una parte muy importante de la historia de Jesús, una parte muy importante de estas últimas horas, de estos últimos días, esta pasión de Jesucristo. La traición es algo que a mí siempre me ha parecido, de todos los males o de todos los defectos, el más despreciable y el más miserable, ¿no? Pero incluso esto, y no digáis las cosas más porque ustedes han de conseguir que el libro que aparte dita suma y la han de tener y leerlo, tú la explicas de una manera muy especial, la traición, Cristian.
1: Bueno, sobre todo porque no tenemos claro si la Biblia pone uno de vosotros me traicionará o uno de vosotros me entregará.
0: Exacto.
1: Y ahí es donde entra la disyuntiva. Por otro lado, es verdad que en la psicología de masas está instaurado que Judas muere arrepentido y ahorcado, pero eso solo sucede en un evangelio, en el de Mateo. Marcos guarda silencio, Juan guarda silencio, Lucas guarda silencio, y en Hechos de los Apóstoles, la segunda parte del evangelio de Lucas, encontramos un final muy diferente de Judas. Muere despeñado por un barranco. Y ahí se abre un montón de posibilidades. Se suicida, se tropieza, le empujan. Es decir, que nosotros que tenemos tan arraigado ese final de Judas, como arrepentido y como ahorcado, resulta que de todos los textos canónicos del Nuevo Testamento solo aparece en uno. Y ya lo hemos dado por válido, ¿no? Entonces, lo que intento no blanquear, sino poner en duda y señalar al lector preguntándole directamente a través de las páginas, ¿quién no traicionó a Jesús de Nazaret? Pedro le negó, Judas le entregó, Tomás dudó y tuvo que tocar las gallas después de resucitado, y los demás, ¿qué sabemos de los demás? No sabemos nada. ¿Por qué? Porque le abandonaron. Dejaron a Jesús solo, excepto Juan y excepto las mujeres. Todas aquellas mujeres que le habían acompañado, María, su madre, la de Magdala, Juana, las mujeres siempre estuvieron ahí. Y eso creo que es digno de poner en valor.
0: Fíjense acá que yo siempre pienso que todo tiene un porqué en la vida, es decir, hacemos lo que hacemos por algo, ¿no, Cristian? Y yo creo que cuando tú hablas de esta novela, hablas también de algo muy importante de la novela, que es el sacrificio, ¿no? Tú no hablas solo de la historia de un hombre que es traicionado, sino de la historia de un hombre que se sacrifica, ¿no? La historia de un hombre que en algún momento puede perder la fe. Yo no sé, Cristian, si tú en un momento de tu vida perdiste la fe. La fe en nuestro trabajo, la fe no en el oficio que tenemos, porque este oficio es maravilloso, pero sí en las personas que de alguna manera desde un despacho pueden dirigir la carrera de una persona o de otra, ¿no? ¿Alguna vez perdiste la fe, Cristiano? Digo porque yo creo que este libro hay mucho de ti. Evidentemente es un libro histórico, ¿eh? Pero el otro día le comentaba a un amigo en común que yo creo que en este libro hay mucho de ti, ¿no? Mucho también de lo que nos ha pasado en la vida y lo que nos ha hecho en algún momento perder la fe.
1: Bueno, es que mira, bueno, no te hago spoiler todavía y luego te lo respondo, pero es que todos, no, es que nos retrata a todos. Y cuando digo perdimos como sociedad, perdimos todos y seguimos perdiendo a día de hoy. Es decir, todos en algún momento hemos sido Judas.

0: Efectivamente.
1: Aunque tú digas efectivamente que la traición es lo más despreciable, sí, pero directa o indirectamente, voluntaria o involuntariamente, en algún momento hemos sido Judas. En algún momento hemos sido Pedro, que hemos negado algo a alguien.
0: Y sin gallo
1: para
0: por
1: hacer
0: el
1: mal
0: medio.
1: O para hacer bien, o para fíjate, y para no incurrir en algún daño colateral, ¿no? O todo hemos sido Tomás y hemos necesitado ver para creer o tocar para creer, ¿no? Pero también hemos sido Juan, que en algún momento hemos estado hasta el final con algo o con alguien a pesar del dolor que ello conllevaba. Entonces siempre hay algo de nosotros, no quizá por el hecho de hacer terapia, que algunas veces también sucede en la literatura y también sucede en la tele y en la comunicación audiovisual en general, ¿no? Sino homenajeando, perdonando y poniendo, perdón, o sea, homenajeando la historia de uno mismo, ¿no? El camino que han pisado tus botas, perdonando también ese camino, esos errores, ¿no? Porque al final los trinos y las cicatrices forman parte de todos. Y reflejando nuestras propias luces y nuestras propias sombras, ¿no? Porque al final, la pregunta, ¿no?, que me hago cuando empiezo a bucear en estos siglos de la historia es si Jesús eligió a Judas porque era el más débil de todos y porque sabía que iba a fallar, o porque era el más fuerte de todos y sabía que iba a aguantar el peso de la historia.
0: Qué bueno.
1: Y entonces, como todo depende del punto en el que lo mires, podemos ver un 6 o un 9. Pero solo en el corazón de cada uno sabes cuál es la verdad.
0: En el cor de cada un, me tienes que contar lo del Nuevo Testamento, que nos hemos quedado todos aquí en el equipo y los oyentes de Radio Nacional de España con la miel en los labios. Però atenció, no només Maria, no només Jesús, sinó aquí pones un tercero, un cuarto, un quinto, un décimo en discordia, que és el centurión. El centurión que se debate entre cumplir con su deber como militar y la fe, la humanidad, la misericordia, la piedad, el dolor que le despertan estos hechos, ¿no? Es decir, esto podría ser, esto último que he explicado, algo que vemos cada día en la calle. No hace falta dedicarnos a lo que nos dedicamos. Cristian, en la calle vemos personas que miran hacia otro lado, pero también vemos personas que se debaten entre aplicar su ética profesional, su ética moral, o olvidar la moral y hacer lo que les sale del corazón, ¿no?
1: Sí, o desgraciadamente lo que les sale de otro sitio. Claro, nos encontramos porque al final no deja de ser un reflejo de nosotros mismos.
0: Claro.
1: ¿No? Incluso los propios centuriones. Tenemos a dos centuriones. Tenemos a Cornelio, que es un hombre que cree, Cornelio, que aparece en Hechos de los Apóstoles, que es el primer gentil que se convierte al cristianismo, es aquel romano, ¿no?, que en el Evangelio de Mateo y en el Evangelio de Lucas le pide a Jesús, por favor, que sane a su siervo enfermo, ¿no? Siendo romano, ahí está, renegando del politeísmo y creyendo más que los propios apóstoles en la figura y en el poder sanador de Jesús de Nazaret. Y luego está la otra figura, la de Longinos, la del que debe cumplir el deber. Longinos, que es aquel que atraviesa el costado de Jesús cuando yace en la cruz ya muerto, ¿no? Y que al final termina creyendo, diciendo, este verdaderamente hijo de Dios. Y esa sabiduría, y tú lo has explicado muy bien. ¿Cómo nos movemos? ¿Qué somos, supervivientes? ¿Qué es? ¿Puro darwinismo? Es decir, ¿tenemos que adaptarnos a las situaciones? ¿O ser bueno es sinónimo de ser tonto? Fíjate, de lo bueno que es tonto, porque se la dan en todas partes, ¿no? Entonces confundimos muchas veces la misericordia con la estupidez. Y creo que no tiene nada que ver. Y posiblemente esto lo digan siempre las mismas personas que se creen que tienen una autoridad moral por el hecho de estar por encima de nosotros, por practicar ateísmo o otro tipo de creencias, ¿no? Entonces, bueno, nos encontramos con esa pequeña disyuntiva, pero afortunadamente no lo creo, no sé si estoy lo cierto, ¿no? Pero no creo que haya una ola de nueva espiritualidad. Lo que sí que creo y sí que estoy convencido es que se ha perdido el miedo, el pudor, la vergüenza de decir, cuidado, perdona, yo sí creo, no me faltes al respeto, porque respeto tu derecho a opinar. Lo que no respeto es tu opinión si falta el respeto.
0: Efectivamente. No queremos molestarte demasiado más, Cristian.
1: Pero si no molestes, es un regalo.
0: Es que me fascina también María, ¿no? Que está Mara. Yo no soy madre, ¿eh? Cristian, o sea, que te hablo de oídas. Pero María, esta mujer que va intuyendo, que va viendo lo que va a pasar, lo va viendo, ¿no? Y atraviesa la dubta, la debilidad, el dolor. Esas preguntas, ¿no? ¿Mi hijo debo morir? ¿No hay forma? Claro, es que esta pregunta, ¿mi hijo debe morir?, a mí me ha parecido muy oportuna, ¿no? Porque es la madre que hace esta pregunta sabiendo lo que pasa o lo que debe pasar, ¿no?
1: Y no solo eso, sino que toda la historia del cristianismo, y sobre todo la gente que es mucho más, por decirlo de una manera, mariana, Todo se resume en dos síes. Primero, para que nazca el Hijo de Dios hecho hombre, necesita el sí de una mujer.
0: Sí, señor.
1: El de María.
0: Sí, señor.
1: Hágase en mí tu voluntad. Pero luego reside el segundo sí. El decir, oye, hijo mío, no hay otra solución, no hay otra forma. Esto tiene que pasar así. ¿Tienes que morir para convencer al mundo? Jesús, efectivamente, tiene un plan, tiene un propósito y quiere llevarlo hasta el final. Entonces, a pesar del dolor, a pesar del sacrificio, a pesar de la entrega, esa madre tiene que decir sí. ¿Sí a qué? Sí a voy a estar a tu lado. Si vas a hacer lo que debes hacer, voy a estar a tu lado. Aunque ello conlleve ver cómo te insultan, cómo te escupen, cómo te azotan, cómo te detienen, cómo te pegan latigazos, cómo te cuelgan en la cruz y cómo te matan. Porque sé que si tú me dices que vas a resucitar, yo creo en ti, pero como madre tengo que verte sangrar. Y aún así, doy el sí, quiero acompañarte hasta el final. Y ese es el vía crucis de su madre.
0: 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Esta parte de, bueno, yo sé lo que va a pasar, pero yo tengo que hacer lo que debo y no lo que me conviene. Es algo que también creo sobrevuela tu novela, Cristian. ¿Hacemos lo que tenemos que hacer o hacemos lo que nos conviene?
1: Claro, y ahí está, y ahí creo que reside, ahí creo que reside la paz interior. Más allá de la espiritualidad, el hecho de dormir con la conciencia tranquila, el hecho de saber si estás en el lugar donde quieres y debes estar. Y creo que a veces hay señales y las escuchamos y alcanzamos una plenitud y a veces no las escuchamos y vagabundeamos por la vida. Desde el punto de vista de la fe, pero desde el punto de vista de la espiritualidad, en el amplio sentido de la palabra, ¿no? Y de la consecución del propósito, porque al final todo reside en eso, ¿no? ¿Dónde tienes que estar? ¿Dónde quieres estar? ¿Estás haciendo lo correcto? ¿Estás vibrando, como suelen decir algunos, ¿no?, en tu frecuencia? ¿De verdad eres feliz donde estás? Y hay gente que pasa por la vida y no, y escucha, no es criticable, ¿eh?, ni es juzgable, ni es deleznable, nada, no, hay gente que está cómoda en un círculo de confort, y hay otros que hemos saboreado, o en el buen y mal sentido de la propia palabra, el hecho de vamos a sacrificar lo que tenemos porque no estamos donde queremos estar.
0: Hi ha una frase que també és important, no quiero hacerlo, pero acaso tenía elección. ¿Cuántas personas hemos estado en esta tesitura por otras circunstancias, ¿no? No queremos hacerlo, sabemos que no nos conviene hacerlo, que ni tan solo nos merecemos hacerlo, porque no nos merecemos este dolor, pero no tenemos otra elección, Cristian.
1: Bueno, pero ese ejercicio de autoescucha, ese ejercicio de saber dónde estás a pesar de que no debas estar ahí, por el motivo que sea, puede ser por miedo, por respeto, por un montón de cosas, ¿eh? Te vuelvo a repetir lo de Lucas, ¿no? No juzgar, no condenar y perdonar, ¿no? Cada uno tiene su propia historia, cada uno tiene su propia arena en sus zapatos, ¿no? Y el hecho de juzgar ese tipo de situaciones habría que analizar y escuchar, que poco se escucha, porque cada uno toma la decisión que toma. Pero ese ejercicio de autoconocimiento y de poder, o al menos intentar escuchar lo que nos vibra dentro, porque sabemos que lo que nos vibra no es positivo, pero no nos queda más remedio. Bueno, pues igual en esa misma historia sí que estamos observando una historia de sacrificio. Sacrifico lo que yo quiero porque tengo que ayudar a una tercera persona. Y entonces, todo lo que tiene que ver con el sacrificio, todo lo que tiene que ver con el propósito y todo lo que tiene que ver con esa perseverancia se reduce en una sola palabra: el amor.
0: El amor que ens fa millors persones, l'amor que és el motor de la nostra vida i l'amor que fa que creamos en algo que no podemos ver, porque el amor al fin y al cabo también es creer en algo intangible. Cristian, ¿no?
1: Hombre, mira, yo que soy de los que dice constantemente que el amor y la fe no se esconden, precisamente te diré con respecto a esa tangibilidad que si alguien pone matemáticas al amor, no se ha enamorado nunca.
0: Pues no.
1: Pues lo mismo pasa con la fe.
0: No s'ha enamorat nunca ni nunca ha tenido fe, perquè, repetim, la fe no és només una fe eclesiàstica, una fe de credo. La fe també és una qüestió de sentir-nos a nosaltres mateixos. Cristian Galvez.
1: I de ciència, sí, perquè sí. En el moment en què querien descobrir el bosón de Higgs, que curiosament lo llamamos la partícula de Dios, o cualquier experimento científico a hombros de gigantes, ¿qué se necesita antes de la evidencia objetiva científica? Un salto de fe.
0: Bueno, ya ves la fe que tenemos, que hemos estado ayer en la radio toda la noche haciendo un programa especial como viendo estos cuatro astronautas, un canadiense, dos americanos y la primera mujer en órbita dando vueltas a la luna. ¿Perdona? Vaya problema con el baño. No quiero ni imaginarme, Cristian. Hemos hablado de ello en el programa.
1: Les deseo mucha mierda. Digo, no.
0: Esto nunca. Mucho éxito, ¿no? Porque el problema con el baño es un poco inquietante, vamos. No quiero ni imaginármelo. Suerte que
1: estos... Sobre todo con la ausencia de gravedad.
0: Efectivamente. Suerte que aquestes persones, com diríem nosaltres i los valencianos, no son de este mundo, no son de Xemón. Cristian, muchas gracias. No sé si estás preparando una novela nueva o estamos disfrutando de... Esta que acabas de publicar con Soma.
1: Estoy preparando la que será la siguiente y quizás cierre de la trilogía, que no es una trilogía continuista, pero sí que engloba, lógicamente, el nacimiento del cristianismo y que tiene que ver con algo que se señala poco desde nuestra profesión. Desde nuestra profesión se señalan muchas cosas, se ponen muchas banderas, se ponen muchas pegatinas, pero cuando se habla de paz, creo que la paz tiene que ser para todos.
0: Sí, señor.
1: Y cuando hablo de la paz, quiero hacer un homenaje desde el punto de vista de la novela histórica, no desde la novela contemporánea, que tiene que ver con la persecución de los cristianos en el mundo. Persecución a los cristianos en el mundo. 365 millones de cristianos perseguidos, y contaré la primera persecución de cristianos en la historia en conmemoración de todos ellos.
0: 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De momento... 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Cristian, muchas gracias, buenas noches.
1: Moltes gràcies, adeu.
0: Hasta pronto, adiós.